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15: ¿Qué tal? ¿Cómo están? Gracias por acompañarnos. Tarde otra vez con lluvia. En este clima que tenemos como playero, ¿va? Sol, calor, luego llueve, luego se quita, luego otra vez, graniza, una cosa de locos. Bien, son las 6:07 p.m, es viernes 22 de mayo. 28 grados en la capital potosina, pero en algunas zonas acaba de terminar de llover, en otras sigue chispeando, lloviendo en esta capital y zona metropolitana. Un abrazo a la gente de Villa de Reyes, Pozos... Soledad, un gran abrazo. Bueno, pues nos vamos con la información más importante. Estamos en doble frecuencia, Más FM 99.3 y Factor 96.1. Mi cuenta de X es arroba Jesús Aguilar SLP. Y arrancamos con información prudente de esta tarde. Cayó uno de los personajes. Bueno, antes con información local, abrimos. El gobernador de San Luis Potosí anunció cambios en su gabinete. Vamos a escuchar a Ricardo Gallardo. Canijo, a ver qué pasa aquí. Vamos a ver si lo podemos. No, bueno, les platico rápidamente. Se generaron en San Luis Potosí, en Roques, el gobernador anunció 6 cambios Por lo pronto, lo que podemos confirmar es que pues es casi un hecho que Mario García Valdés, exalcalde, exrector, estaba como titular de cultura, llegue a la Secretaría de Desarrollo Económico. Va a haber varios enroques. Jesús Salvador González Martínez dejaría entonces la SEDECO y ahí llegaría Mario García Valdés. Va a anunciar, supongo que en el transcurso de esta tarde, quién llega a esa posición, igual que quién va a estar en Protección Civil, que ya estaba acéfala desde hace varias semanas, lo había dejado Mauricio Ordaz. Todo indica también que pues hay ruido en la Secretaría de Educación del gobierno estatal. Y bueno, pues dijo que eran 5 remociones, o sea, iban a quitar personas y un enroque. Vamos a ver.
16: Va a haber cambios en SEDECO, va a haber cambios en cultura, va a haber cambios en algunos museos, va a haber cambios en el gabinete. Vienen 6 cambios todavía más. Para cerrar con todo el tema de este sexenio.
17: ¿Secretaría serían solamente SEDECO y Cultura o habría otra más?
16: Bueno, falta el cambio de titular de Protección Civil, que también lo tenemos pendiente. Ajá. Y una secretaría más muy seguramente.
17: ¿Y para cuándo estarían esos cambios?
16: ¿Ya esta semana?
18: ¿Serían enroques?
16: Hoy uno nada más es un enroque.
17: ¿Qué sería?
16: Los demás son pesos.
15: Bueno, pues esta es la voz de Gallardo. Estados Unidos señaló como operador financiero de los Chapitos a un trabajador del ayuntamiento de Culiacán, Sinaloa.
19: La Fiscalía del Estado de México confirmó la detención de David N., alias El Chino, identificado como objetivo prioritario y presunto líder del grupo criminal La Choquiza. El detenido es hermano del ex líder El Choco, quien permanece recluido en el penal de máxima seguridad del altiplano. El órgano detalló que elementos de la Fiscalía Mexiquense, de la CDMX y personal de la Marina detuvieron a El Chino en el aeropuerto de la Ciudad de México. Las investigaciones indican que tras la detención de su hermano, El Chino asumió el liderazgo de la organización delictiva. La Fiscalía indicó que el detenido enfrenta acusaciones por delitos como extorsión, homicidio, robo con violencia y despojo, entre otros ilícitos. Las autoridades señalan a La Choquiza por operar principalmente en el Estado de México, con presencia destacada en Ecatepec. El grupo delictivo mantiene una red dedicada a actividades como extorsión, despojo de propiedades, narcomenudeo y homicidios.
15: Bueno, esta es la información sobre el hermano del líder de La Choquiza, El Chino. Ahora les presentamos el tema de Culiacán.
20: EU señala como operador financiero de los Chapitos a trabajar. Trabajador del Ayuntamiento de Culiacán. Se trata de Armando de Jesús Ojeda Avilés. De acuerdo con el Departamento del Tesoro de EU, presuntamente coordinaba la recolección de dinero, producto de la venta de fentanilo y otras drogas en Estados Unidos. Y después, ese dinero era convertido a criptomonedas para enviarlo al cártel de Sinaloa. Según autoridades estadounidenses, Ojeda Avilés trabajaba desde abril de 2025 como auxiliar administrativo en la Secretaría de Desarrollo Urbano Sustentable del Ayuntamiento de Culiacán. La Oficina de Control de Activos Extranjeros, mejor conocida como OFEA, lo incluyó en una lista de sanciones junto a otros presuntos colaboradores ligados al lavado de dinero y narcotráfico. Entre ellos, personas acusadas de mover ganancias del narco mediante criptomonedas, retiros de dinero en ENFIE y hasta presuntos prestanombres vinculados a operadores del cártel de Sinaloa. Hasta ahora, el Ayuntamiento de Culiacán no ha emitido una postura oficial sobre el caso. Mientras tanto, Estados Unidos asegura que continuará golpeando las redes financieras que, presuntamente, ayudan al tráfico de fentanilo y otras drogas.
15: Bien, el día de hoy hubo una reunión entre representantes de la Unión Europea y la presidenta Sheinbaum. Un mensaje interesante a Trump y que le da un poquito de oxígeno en el ámbito de las relaciones internacionales a Palacio Nacional. La presidenta de México, en una ceremonia junto con la presidenta de la Comisión Europea, Ursula von der Leyen, firmaron el documento a 25 años de la entrada en vigor del tratado original del año 2000, un acuerdo global modernizado diseñado para robustecer las cadenas de suministro y acelerar el crecimiento económico mutuo, además de otros acuerdos en materia

0: diálogo de alto nivel sobre seguridad y migración, bajo los principios de responsabilidad compartida, pues se firmó este acuerdo, que es una buena noticia para México. Bueno, regresando a los temas judiciales, Estados Unidos, el Departamento de Justicia estadounidense informó este viernes que dos ciudadanos chinos lavaron dinero tanto para el cártel de Sinaloa como para el cártel Jalisco Nueva Generación entre 2016 y 2025. La acusación contra Ruhuan Sen y Hong Se-Wu la elaboró un gran jurado desde el 24 de abril, pero hasta ahora se divulgó esta decisión. Según documentos de la Corte Federal en Virginia, los dos acusados permanecen prófugos. La fiscalía argumenta que esa conspiración se extendió durante años con cómplices que operaban en Estados Unidos, México, Latinoamérica, China y otros lugares, e involucró dinero procedente del narcotráfico, incluyendo la importación y venta de estupefacientes ilícitos como la cocaína y como el fentanilo. Bien, en Estados Unidos, fíjense, hoy es día festivo y en CNN hicieron un reporte de los niveles que ha alcanzado el litro de gasolina, que es uno de los temas que ha generado mayor controversia y que más le han pegado en la popularidad al presidente Trump. Escuchamos.
1: Esta gasolinera de Nueva York, el precio de la gasolina ya roza los $5. Está en $4.85 por galón de gasolina regular, muy por encima del precio promedio nacional, que según la AAA es de $4.55, comparado con $4.05 hace un mes y $2.98 antes del inicio de la guerra con Irán. Esta situación, por supuesto, está afectando el bolsillo de los consumidores, algunos quienes han tenido que ajustar sus planes durante este fin de semana feriado por el Día de los Caídos.
2: ¿Ha dejado de usar el auto entonces los 5 días de la semana?
3: No, 4 días
2: nada más. 4 días nada más lo usa. Sí. ¿Lo usaba más anteriormente?
3: Sí, sí, siempre. Típicamente no viajo durante Memorial Day Weekend porque soy de aquí y hay tantas cosas pasando aquí en la ciudad que no hay necesidad de salir, pero quizás con la lluvia quizás no se den esos planes.
1: Aún así, la AAA proyecta que un número récord de estadounidenses, más de 45 millones de ellos, viajarán durante este fin de semana feriado. Y para evitar retrasos y dolores de cabeza, las autoridades recomiendan chequear con sus aerolíneas antes de salir y para los conductores emprender sus viajes antes de las 11 de la mañana entre viernes y lunes para evitar los horarios de mayor tráfico en las carreteras.
0: Imagínense que la gasolina está en Estados Unidos casi a 90 pesos el litro. O sea, si aquí en México, estoy revisando exactamente, la Magna pues anda por ahí entre 22 y 24 pesos, la Premium entre 27 y 29, el diésel 27 y medio aproximadamente. Imagínense allá, 85, 87 pesos el litro. Son casi 3 veces más. Y en espacios, bueno, imagínense lo que significa para un estado como el norteamericano, que pues es el mercado más grande del mundo, que tiene una cantidad de movilización por tierra de productos abastecidos. Bueno, pues es que es un golpe directo a la inflación. Es un golpe directo a los bolsillos de los estadounidenses. Está el asunto que arde. Y bueno, pues a pesar de eso, pues las posturas de el presidente Trump se mantienen prácticamente en el mismo tenor. Bueno, pues el presidente Trump justamente se va a perder la boda de su hijo en las Bahamas. El presidente Trump confirmó que se va a ausentar de su hijo primogénito, de la boda de su hijo primogénito, que va a ocurrir en las Islas Bahamas, a causa de lo que describió las circunstancias relacionadas con el gobierno. Trump había dicho el jueves que la guerra con Irán entorpecía sus planes de asistir este fin de semana al enlace de Donald Trump Jr. con Bettina Anderson. Puso: aunque tenía muchas ganas de estar con mi hijo, Don Jr., y el miembro más reciente de la familia Trump, su futura esposa Bettina, circunstancias relacionadas con el gobierno y mi amor por los Estados Unidos de América no me permiten hacerlo, dijo en su red social Truth Social. Bueno, y hablando de cosas extrañas, fíjense que el Departamento de Guerra de los Estados Unidos anunció la difusión de una segunda serie de documentos oficiales que registran encuentros

0: como fenómenos anómalos no identificados, UAP, es como el nuevo, las nuevas siglas de los ovnis, pues. Esta nueva entrega, que está integrada por 7 archivos en formato de texto, video y audio, sigue a la publicación del pasado 8 de mayo de 162 documentos relacionados con avistamientos de ovnis, presuntos extraterrestres, etcétera. Bueno, entre los materiales desclasificados figura una entrevista médica con los 3 astronautas de la misión Apolo 12, Charles Conrad, Richard Gordon y Alan Bean, que en noviembre de 1969 se convirtieron en la segunda expedición en alunizar. Los tripulantes reportaron haber visto destellos de luz o estelas luminosas durante la oscuridad mientras intentaban dormir. Posteriormente, la NASA concluyó que dichos fenómenos estaban vinculados a alteraciones en la visión provocadas por la exposición a rayos cósmicos. También se hizo público un informe de inteligencia de la CIA en la antigua Unión Soviética que describe un incidente ocurrido en el verano de 1973, donde un agente observó un objeto aéreo no identificado, luminoso y de color verde brillante, que generó círculos concéntricos antes de desvanecerse. Otro expediente de 116 páginas, vinculado al programa de armas especiales de las Fuerzas Armadas, sucesor del Proyecto Manhattan y a la Fuerza Aérea, detalla avistamientos e investigaciones realizadas entre 1948 y 1950 en la base de Sandía, Nuevo México, principal centro de desarrollo nuclear estadounidense, hasta 1971. El documento recoge 209 reportes de orbes verdes, discos y bolas de fuego en las inmediaciones de las instalaciones. Según el Pentágono, los testigos describieron maniobras, desapariciones súbitas y explosiones de estos fenómenos. El portal oficial war.gov/UFO, donde se concentran los materiales desclasificados desde el 8 de mayo, ya ha superado los 1,000 millones de visitas. Independientemente de todo esto, hay versiones que siguen diciendo que es evidentemente una cortina de humo para distraer a los estadounidenses y el mundo del atorón que existe, que subsiste en el ámbito de la guerra de Irán y la crisis interna que hay allá. Y hablando de crisis, Cuba sigue pues en una situación tremenda de crisis humanitaria, pero a pesar de eso hubo manifestación hoy pública, abierta, de miles de cubanos que siguen apoyando al régimen.
1: Esto ha sido una demostración de parte del gobierno cubano que todavía hay mucho apoyo para la revolución de Raúl Castro, que a pesar de los cargos federales, el gobierno se mantiene firme, que no habrá ningún tipo de acuerdo, que va a terminar con la entrega de Raúl Castro. Lo que hemos escuchado aquí en esa demostración frente a la embajada de los Estados Unidos en La Habana es que no habrá ni un paso atrás, que el gobierno quiere seguir negociando con la administración de Donald Trump, pero que haya ahora un caso federal contra el ex líder cubano Raúl Castro implica una nueva fase, que es algo muy muy serio, y el gobierno está tratando de usar ese hecho, esos cargos federales contra Raúl Castro, para mostrar al pueblo que todavía tienen con el pueblo cubano. Hay muchos cubanos que dicen que están agotados, que ya los apagones duran todo el día y quieren ver un cambio aquí, quieren ver un acuerdo con el gobierno de Estados Unidos.
0: Bueno, pues por lo pronto, en la mesa de tercer grado hicieron un análisis sobre pues, lo que ya significa prácticamente la antesala de una intervención formal. Ha abierto demasiados frentes el gobierno de los Estados Unidos. Vamos a ver si pueden resolver este.
2: Yo pondría 3 piezas importantes de contexto. Una, que ya la mencionabas, Leo, la visita de la CIA, en donde es muy evidente que esa visita es una forma de presión hacia el liderazgo cubano, en donde se trata de, evidentemente, negociar las condiciones de la entrega del país hacia Estados Unidos. Eso lo vimos también en Venezuela. Entonces, es parte perfecto del guión que ha seguido Donald Trump en su política injerencista. Segundo, un reportaje muy interesante que sale hace un par de días, el fin de semana, en el New York Times, sobre Gaesa, una empresa pública cubana, en donde, pues, con bastante información que parece honestamente un leak de información gubernamental, el New York Times lo que hace es hacer una radiografía de cómo funciona esta empresa pública en Cuba y de la corrupción que existe dentro de esa empresa. Me llamó muchísimo
3: ¿Qué es a la que se refiere Marco Rubio hoy?
2: ¿Sí? Sí. Claro, pero primero salcada en el New York Times, lo cual me llamó muchísimo la atención como pieza de contexto. Sí. Y tercera, que la semana pasada sale una encuesta de popularidad de Donald Trump y se da a conocer que se encuentra en su mínimo histórico. Ya había poco a poco ido bajando, pero nunca más bajo que la semana pasada. Y también en esa misma encuesta se da a conocer un rechazo profundo a la guerra de Irán y a las consecuencias que está teniendo en la inflación de Estados Unidos. Para mí esas tres piezas se conjugan en demostrar que el aspecto cubano está a punto de madurar en Estados Unidos y que Estados Unidos está cada vez más dispuesto a utilizar la fuerza para hacer que el régimen caiga.
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0: Bueno, pues es un hecho, Pep Guardiola se fue ya del Manchester City, una cantidad impresionante de títulos, su primera Champions League, una locura. Vamos a escuchar parte de lo que dijo ya en su mensaje formal de despedida. Va a ser duro, chicos. Cuando llegué, mi primera entrevista fue con Noel Gallagher. Sí, el de Oasis. Dije, vale, Noel está aquí, esto va a ser divertido. Qué grandes momentos hemos pasado juntos. No me preguntes los motivos por los que me voy. No hay ningún motivo. Pero muy dentro de mí sé que este es mi momento. Nada dura para siempre. Si lo fuera, me quedaría aquí. Eterno sería el sentimiento, la gente, los recuerdos, el amor que le tengo a mi Manchester City. Es una ciudad construida a base de trabajo. Se nota en el color de los ladrillos, de la gente que entra a trabajo temprano y se queda hasta tarde, las fábricas, los Pankhursts, los sindicatos. La música, sencillamente la revolución industrial y cómo esto cambió el mundo. Creo que llegué a entender la esencia y mis equipos también, trabajamos, sufrimos, luchamos, hicimos las cosas a nuestra manera, a nuestra forma. El trabajo duro tiene muchas formas. Viajes a Bournemouth, cuando perdimos la Premier League, y ustedes estaban ahí. Viajes a Estambul, cuando también estaban ahí. ¿Recuerdan el atentado del Manchester Arena cuando la ciudad le demostró al mundo lo que es realmente la fuerza? No con rabia, no con miedo, solo con amor, con comunidad, con unión. Una ciudad unida. Recuerdo haber perdido a mi madre durante el COVID y sentir cómo este club me sostuvo para salir adelante. La afición, el staff, la gente de Manchester me dio la fuerza cuando más la necesitaba. Chris, mis hijos, toda mi familia, estuviste ahí. Como siempre. Haldun, tú también estuviste ahí. Jugadores, no olviden cada instante, cada momento, yo, mi staff, este club, todo lo que hemos hecho, lo hemos hecho por todos vosotros. Habéis estado sencillamente excepcionales. Puede que aún no lo sepan, pero están dejando un legado. Así que mientras mi etapa llega a su fin, sean felices. Oasis ha vuelto. Así que, señoras y señores, gracias por confiar en mí. Gracias por empujarme, por sostenerme. Tony Bush dijo en su inolvidable poema: este es el lugar. Lo siento, Tony. Este es mi lugar. Noel tenía razón. Ha sido jodidamente divertido. Los quiero. Qué mensajazo, ¿no? Aparte, el video es excepcional. Y bueno, pues Pep Guardiola, el mejor técnico de fútbol que ha tenido este planeta, punto. Nadie ha logrado lo que ha hecho él. Convertir en una potencia un equipo que estaba olvidado, como el Manchester City. Lograr lo que nadie había logrado con él. haber hecho jugar al Barcelona probablemente el equipo más impactante en la historia del fútbol mundial. Nunca 11 jugadores jugaron mejor que el Barcelona de Pep Guardiola, el avasallante Bayern de Múnich, y ahora vamos a ver qué pasa, ¿no? Todo el mundo especula que va a buscar ser seleccionador, que tal vez se tome un descanso, que tal vez ya tenga un arreglo con alguna selección. No va a ser la española, tiene un espíritu catalán que no creo que sea compatible con el nacionalismo de la Roja, pero podría ser otra selección. Dicen algunos, los que he leído en los últimos días, que podría ser España, que podría ser Italia, que necesita justamente una reestructura a fondo al cumplirse 3 mundiales seguidos no pudiendo asistir. Otra opción, evidentemente, es Inglaterra, el equipo de la Rosa, que solo ha ganado la Copa Mundial que albergaron en 1966 y le hicieron con el famoso gol fantasma. Hoy también se confirma la salida de Álvaro Arbeloa, técnico del Real Madrid.
6: Ojalá un hasta luego, porque esta siempre la he considerado mi casa. Llevo 20 años perteneciendo al Real Madrid en muchas funciones y bueno, pues la voy a considerar siempre mi casa. Está claro que será mi último partido esta temporada como entrenador del Real Madrid. No sé si el último partido de mi vida como entrenador del Real Madrid, pero eso no lo sabemos nunca, así que intentaré también disfrutarlo y bueno, pues como he dicho antes, pensando en ganar. No, bueno, yo de posibilidades, pues tampoco estoy aquí para hablar. En el caso del míster de Mou, creo que tiene un cuerpo técnico fantástico, tan bueno como él, y creo que está muy bien rodeado, y si llega aquí al Real Madrid, creo que lo hará con su cuerpo técnico como debe ser, y bueno, pues no hay ninguna posibilidad de que yo pueda estar con él. Ojalá sea.
0: Bueno, pues vamos a cerrar este bloque con otra clase de información. Acaban de reportar como noticia de última hora que han ordenado la evacuación de unas 40,000 personas del Orange County, del OC. ¿Se acuerdan de la serie incluso de OC? Es el condado de Orange, el Orange County en California, ante el temor que un tanque que contiene una sustancia química tóxica pueda explotar.
7: En California hay miles de personas evacuadas por una fuga de un tanque industrial con una sustancia que es altamente tóxica. Las autoridades advierten que hay incluso un riesgo de explosión. Nos vamos ahí al condado de Orange, es al sur de Los Ángeles. Wendy Castillo en el lugar. Wendy.
8: Julio, las autoridades han emitido una orden de evacuación obligatoria y de manera urgente debido a una situación extremadamente peligrosa con un tanque de almacenamiento químico. Específicamente, las autoridades del condado de Orange dijeron que se trata de un contenedor de acrílico, una sustancia altamente tóxica, inflamable y reactiva. El departamento de bomberos advierte que debido a una obstrucción en las válvulas que impide estabilizar el químico, el fallo del tanque es inminente.
9: Vamos a perder las contentas, vamos a tener una expansión y no sabemos cuándo.
8: Las autoridades dicen que esto ya no se trata de una medida de precaución, sino una forma urgente de salvar vidas. Ya son varias comunidades las que están en alerta, entre ellas Garden Grove, Cypress, Stockton, Anaheim, Buena Park y Westminster. Se estima que 40,000 personas se encuentran dentro del área de peligro. Algo que dijeron las autoridades es que de estas 40,000 personas, un 15% no quiere salir de sus hogares. Dicen que entienden la situación de por qué no quieren dejar sus casas, pero ahora mismo es importante salvar su vida. Vuelvo contigo.
7: Gracias, Wendy. Noticia en desarrollo ahí en California.
0: ¿Qué tal? Bueno, estaremos al pendiente. Vamos a la pausa. Regresaremos con Patti Calvillo, que nos platica cómo prevalece la estigmatización de las mujeres en la política. Tenemos más información. Vamos a platicar con Tito Montoya sobre la nueva película de Star Wars, The Mandalorian and Grogu, que ya se estrenó hoy.
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5: La estigmatización hacia una mujer en el poder sigue siendo una expresión de la cultura machista arraigada en la sociedad mexicana. Consideró Marcela García Vázquez, integrante de la Asociación Nueva Luna, al referirse a las críticas y movilizaciones dirigidas contra la presidenta de México, Claudia Sheinbaum Pardo. En entrevista, la activista sostuvo que muchas de las descalificaciones hacia la mandataria tienen un trasfondo de género, ya que a las mujeres en posiciones de liderazgo se les exige más y se les juzga con mayor severidad que a los hombres.
6: De que es obsesiva, de que es que está alucinando, pero sobre todo esta parte de la conflictividad que siempre socialmente a una mujer que da más, que se afana por hacer bien las cosas, que es estricta en su administración personal o en este caso en la administración pública, le llaman que es conflictiva, que es histérica. Y pues sí, que está loca.
5: Existe una percepción social distinta cuando un hombre gobierna, pues históricamente se otorga legitimidad automática solo por el hecho de ser hombre, mientras que una mujer debe demostrar permanentemente su capacidad. Afirmó que pese a que el gobierno federal ha presentado cifras sobre reducción de homicidios, feminicidios, secuestros y otros delitos, persiste una narrativa que califica a la administración como ineficiente, situación que aseguró responde también a prejuicios de género.
6: Pues mira, por un lado estamos viendo estos grupos de derecha, que obviamente son grupos conservadores que tienen la idea de que las mujeres no tienen que tener poder político, y lo que se busca, bueno, por un lado es mover al movimiento, tumbar al movimiento y que la figura de la mujer vuelva a ocupar su lugar, el lugar que quiere el patriarcado, que en este caso son los grupos conservadores, que es la mujer atendiendo asuntos estrictamente del hogar.
5: Marcela García Vázquez añadió que muchas de las manifestaciones en contra de la mandataria federal también son impulsadas por grupos empresariales y conservadores inconformes con la pérdida de privilegios políticos y económicos. Además, reconoció que incluso dentro de algunos colectivos de mujeres persisten actitudes misóginas y resistencias culturales hacia el liderazgo femenino, y la prueba está en que no salen a defender a la presidenta de México, pero sí los feminicidios y distintos delitos cometidos contra la mujer.
6: Fíjate cómo ahí también se ve una resistencia a, si es una mujer, a establecer el diálogo con las mujeres y a trabajar de manera colaborativa. O sea, sí hay también dentro de los grupos de mujeres, pues mucha misoginia y mucha resistencia otra vez. O sea, creemos que el gobierno dirigido por un hombre pues tiene más autoridad.
5: Informó Patti Calvillo.
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0: La galaxia de Star Wars vuelve a la pantalla grande con una apuesta muy interesante: convertir la relación entre dos personajes que ya conoce el mundo, independientemente de que hayas visto o no sus series, ya se instalaron dentro del colectivo desde hace varios años, que son el Mandalorian y Grogu, a quien conocimos en principio cuando no sabíamos su nombre, como Baby Yoda. Ya se estrenó la película, vuelve por sus fueros al cine después de muchos años de hacer solamente series para televisión. La última película fue el episodio 9, ¿no?, de Star Wars. Y para hablar justamente de todo esto, hemos pedido que venga a este espacio nuestro querido amigo y colaborador, Tito Montoya. Tito, ¿cómo estás?
1: ¿Qué onda, Jesús? Muy bien, muy muchas gracias por aparecer otra vez aquí en esta, en este programa.
0: A ver, bueno, ¿qué anda? Cosas interesantes. A ver, para quien nunca ha visto Star Wars, ¿qué demonios es The Mandalorian and Grogu?
1: The Mandalorian and Grogu fue un proyecto que inició, como bien dices, como una serie de televisión. Empezó en el 2020 y duró 3 temporadas. Bueno, hasta ahorita son 3 temporadas. En la línea de tiempo de Star Wars se ubica 6-8 años después del regreso del Jedi, del episodio 6, cuando ya el imperio, pues, ya fue derrotado por los rebeldes y ya se instaura la Nueva República. En esta película, pues, habla de una misión que tiene el Mandalorian, quien ya trabaja para los rebeldes, la Nueva República, para pues apresar, para agarrar a imperiales que todavía andan por ahí sueltos. Y pues ahí surge la aventura, ¿no? Con su amigo Grogu.
0: O sea, a ver,
1: su hijo adoptivo.
0: ¿Quién es Din Djarin?
1: Din Djarin es del Mandalorian.
0: Ok.
1: Ajá, es un nombre real.
0: Para la gente común y corriente, es Pedro Pascal.
1: Es Pedro Pascal, okay. Así es. En pantalla sale ahí en un par de escenitas. Sin embargo, el personaje, por el credo que tiene los mandalorianos, no se debe quitar el casco. Entonces, si se lo quita, pues bueno, ya es algo terrible, ¿no? Para el credo y para toda su estirpe. Grogu es el famoso Baby Yoda, que en la segunda temporada supimos cómo se llamaba. Y pues es un usuario de la fuerza, como Yoda, ¿no? Como los de su especie. Y él decidió, en la tercera temporada de la serie, decidió quedarse, no ser un Jedi, sino ser un mandaloriano, ¿no? Seguir el credo de estos personajes. Y pues se quedó ahí, ¿no? Entonces, en esta película habla de las misiones que tienen, ¿no? Que la Nueva República le encarga a Mando, como le dicen todos. No, muchos no saben que se llama Din Djarin. Y pues la aventura está genial. Son 3 actos en los cuales hay mucha emoción, hay mucha diversión. La verdad, empieza con la adrenalina a todo, ¿no? Y si eres fan de Star Wars, te engancha desde el principio, ¿no? Porque ves muchos naves, ves vehículos, ves personajes, bueno, en este caso soldados, pues, imperiales, que te remontan, ¿no?, a la trilogía clásica. La verdad, sí la recomiendo mucho, si eres fan, y si no eres fan, el director Jon Favreau, que recordemos así rápidamente, fue el director de Iron Man, de la primera, este cuate comentó que la película no era necesario que vieras las series, ¿no? Las 3 temporadas, sino que podías sentarte cómodamente en la butaca y disfrutar de la película.
0: A ver, en ese sentido, Grogu, Baby Yoda, ha sido el enganche emocional más efectivo de Star Wars.
1: Sí.
0: Prácticamente desde, yo creo que desde las precuelas, ¿no? Ningún personaje, aún no, de los episodios 7, 8 y 9, terminaron siendo tan queribles como el llamado Baby Yoda. ¿Qué onda con este impacto emocional? ¿Qué onda con el marketing? ¿Y cómo Disney encontró este personaje transversal para niños y adultos otra vez?
1: Sí, yo creo que es también, bueno, se dirá ahí como de broma, pero en serio, es la magia de Disney. O sea, de un personaje que ya conocíamos como Yoda, misterioso, que no se sabía de qué planeta viene, ni el nombre de su especie, ni nada, sacan a este otro y pues lo reducen, ¿no? Dirán dirán los fans del manga y el anime, lo hicieron chibi, ¿no? Y pues pegó, ¿no? O sea, sí te transmite, pues, ternura, te transmite mucha risa, es muy chistoso Grogu en la película. Si en la serie te soltaba una que otra carcajada, en la película, híjoles, ¿no? Ya terminas por amarlo, ¿no? O sea, y uno que es adulto ya, ¿no? Ahora los niños, no me imagino, pues, la emoción que han de ver, ¿no? Y tú ves en las calles peluches y... No, o sea, sí es un trabajo de mercadotecnia muy bien hecho por parte de Disney y Lucasfilm.
0: ¿Qué es lo que encontraste, Tito, de diferente entre The Mandalorian frente a las películas clásicas de Star Wars? De hecho, pues a ver si no, recuerdo, fuera de las nueve, de los nueve episodios de la saga completa, uh-huh, pues solamente está Andor, ¿no? Digo, la película de The Rock One, donde sale, sí, caso en Andor, y ya.
1: Sí.
0: Esta digamos que es la película número 11.
1: Sí. Sí, pues después de 7 años, ¿no? Creo que también Star Wars tuvo ahí un declive en cuanto a monetario, financiero, sino en la... Hubo mucha animadversión en cuanto a las secuelas, ¿no? La última película que salió fue en 2019, que fue episodio 9.
0: Y que además fue muy criticado. Digo, el episodio 7 fue bien recibido, ¿no?
1: Sí.
0: En general. No maravillosamente, pero sí. O sea, sí, la introducción a las secuelas de la saga original, uh-huh, fue buena. Pero ya el episodio 8 y 9 se llenaron de sí, críticas profundas. Sí. Incluso mucha gente estuvo pidiendo que la sacaran del canon, ¿no?
1: Sí. No, de hecho todavía siguen pidiéndola, lo cual, pues bueno, creo que va a ser imposible. Sin embargo, crean este tipo de producciones, lanzan estas películas precisamente también para no cargarle darle tanto peso a las secuelas, ¿no? Es una estrategia, yo creo, que de Lucasfilm de enfocarse más en otra línea de tiempo, en otros personajes, y olvidarse un tantito de la historia de los Skywalker, ¿no? Lo cual a lo mejor pues puede resultar un poco, pues, no sé, conflictivo para algunos fans. Y Star Wars pues es igual a Skywalker, ¿no? Pero para las próximas generaciones le puede resultar más atractivo, ¿no? Mandalorian tiene esa parte de las secuelas que muchos de los fans de antaño querían, de la clásica, perdón. Porque hay muchos easter eggs de las películas clásicas, hay muchos personajes que aparecen, ¿no? Tanto en la serie como en la película. Digo, en el primer acto, les digo, hay una nave, no sé si recuerdan los más adultos, había naves en los años 80 que te vendían, que eran chiquitas, porque pues la empresa juguetera las diseñó para que sean más económicas, ¿no? Sí. Más, se acercaran más al público. Y pues esas nunca habían salido en las películas. Ahora ya lanzan una. En esta película de Mando lanzan una de esas navecitas, ¿no? Entonces, pues los fans viejitos que estábamos ahí, híjole, ¿no? O sea, la vimos volar y no, o sea, la emoción, ¿no?
0: Por supuesto. A ver, las películas de Star Wars, más allá de ser odiseas fantásticas, con todas las uh-huh, implicaciones y alegorías mitológicas que van desde el bien y el mal clásico, el tema de los samuráis, los códigos de fe, uh-huh, las religiones, el poder de Dios, el poder del demonio, sí, etcétera. Finalmente son historias de una familia. O sea, la familia Skywalker es la protagonista total, sí, de toda la saga. Ahora, ¿qué onda con ese tinte familiar que hacía sentir cercano todo el tiempo el argumento de los primeros 9 episodios?
1: Sí, digamos que esta de Mandalorian and Grogu es un mientras tanto, o sea, está pasando lo de el drama de los Skywalker, pero por acá están sucediendo otras cosas, ¿no? Y esa es también la idea del famoso universo expandido, ¿no? Que se relatan en cómics, que se relatan en videojuegos, que se relatan en novelas, de expandir, valga la redundancia, el universo de Star Wars, ¿no? No solo enfocarse en lo que es la familia Skywalker, ¿no? El año pasado salió una serie que se llama Skeleton Crew, donde salió Jude Law de protagonista y unos quinteto de niños. Que pues fue,
0: me pasó de noche, fíjate que
1: sí, y no es tan mala.
0: No es tan mala, ya dice, es complicado.
1: No es tan mala, Sí tiene ahí sus bemoles, ¿no? Sí tiene ahí sus problemitas, porque pues precisamente no enganchó con la saga, pues, ¿no? O sea, con lo que teníamos ya de atrás, ¿no? En cambio, Mandalorian sí te da esos guiños, sí te está diciendo, mira, está en el universo de Star Wars, está en donde vive Luke Skywalker, está donde Han Solo anda por ahí lidiando con otros aliens.
0: A ver, eso es importante. Yo me acuerdo que yo sí vi, creo que la primera y la segunda temporada de Mandalorian, muy entretenida.
1: Sí.
0: Además, visualmente la producción tuvo un gran avance, porque fue cuando empezaron a crear estas megapantallas de profundidad. O sea, en lugar de hacer sets, recreaban imágenes para poder grabar mucho más rápido secuencias y condiciones. Y además tenía este tono de western, que es bien interesante. ¿Todo eso se ve en esta película?
1: Todo
0: ¿O es mucho más grande, mucho más episodio de Star Wars?
1: No, mira, también es que a lo mejor algunas personas puedan decir, ay, no, pues es que, no sé, Sex and the City, ¿no? Que es una serie, la pasaron a la pantalla grande, ¿no? Puede ser así, verla de esa manera, decir que es un capitulote de esta película. Sin embargo, además de la pantalla esta que mencionas, la producción utilizó sets reales en algunos lugares, utilizó animatronics, utilizó toda esa tecnología que había hace 50 años y que ayudaron a que pues la trilogía clásica fuera lo que es, ¿no? Y fíjate que a pesar de toda esta tecnología que se menciona, toda esta modernidad, The Mandalorian and Grogu es la película más barata que le ha salido a Lucasfilm, con 165 millones.
0: Claro, de todos modos, a su presupuesto de locura, pero sí contra otros.
1: O sea, hablamos de 300, 400 millones de las secuelas, por ejemplo. Pues entonces, vamos, o sea, es una apuesta donde Disney dice, ok, vamos a lanzarla a la pantalla grande, vamos a ver cómo funciona. Invertimos 165 millones, que es para uno que trae 165 pesos, ¿no? Para Disney.
0: Sí.
1: Pero pues pues espera que este primer fin de semana haga 80 millones, ¿no? O sea, ya se hizo el pronóstico. Entonces, para la siguiente, pues ya va a alcanzar ese presupuesto.
0: Dos preguntas para finalizar y agradecerte mucho que estés con nosotros, Tito. Además, siento cómo eres y agradezco mucho que seas tan cuidadoso de no spoilearle a la gente.
1: Sí, no.
0: Pero nada más invitarla a verla. ¿Puede esta película reconciliar a los fans viejos como nosotros de Star Wars con los chicos, con los que acaban de descubrir? E incluso, si tú nunca has visto nada de Star Wars, hay gente que no la ha visto. Es más, ha cambiado tanto la narrativa y la manera de percibir el mundo de las nuevas generaciones, que están tan acostumbrados a los shorts, a las cosas rápidas, que pues probablemente el episodio 4, que es la primera película que salió, le resulta incluso lenta.
1: Sí.
0: Pero ¿puede esta película reconciliar a los fans viejos con los nuevos?
1: Sí, fíjate que sí. Y sobre todo aquellos fans que ya son padres de familia. De hecho, pues se proyecta mucho, ¿no? El Mandalorian, que pues, es una persona ya adulta, ¿no? De sus 40, 50 años, pues trae a Grogu, ¿no? A su hijo, a su bebé. Ahí como por ahí está el target, ¿no? Que Disney le apuesta. Y yo creo que sí es una película que, aunque tú no hayas visto Star Wars, puedes ir a disfrutarla, ¿no? Porque al principio, no es spoiler, pero pues como en toda película de Star Wars te dicen de qué trata, ¿no? De qué va a tratar, que salen las letras así que van nadando por el espacio. Acá no utilizan ese recurso, pero utilizan otro, ¿no? También para precisamente diferenciar esta película de los episodios de los Skywalkers.
0: Después de 50 años prácticamente de ahí. que apareció, bueno, fue el próximo año, son los 50 años de Star Wars, el 77. ¿Por qué sigue y por qué deberían seguirnos importando?
1: Creo que es una franquicia que, como bien dices, ha permeado en la sociedad porque habla de la humanidad, habla de mitología, habla de cómo somos, proyecta mucho lo que podemos llegar a ser si nos portamos mal o si nos portamos bien, ¿no? O sea, habla de, pues, del bien y del mal, ¿no?
0: De la naturaleza humana.
1: De la naturaleza humana. Entonces creo que toca esas fibras que te hace identificarte, ¿no?
0: Habla de esperanza.
1: Claro,
0: ajá. Habla de política.
1: De política bastante. Y esta sí tiene algunas lecturas políticas, ¿no?
0: ¿Más, o sea, contemporáneas?
1: Más contemporáneas. Si hablamos, por ejemplo, una invasión de un gobierno a un al círculo criminal más peligroso de la galaxia, pues sí, ahí sí. Si dices,
0: Rochamoya, ¿dónde estás? Bueno, sí, qué barba, qué visionario.
1: Me recuerdo un poquito a Venezuela, qué una barbaridad. Invasión a Venezuela.
0: Querido Tito Montoya, gracias por todo.
1: No, pues muchas gracias a ti, Jesús, y a toda la producción por platicar aquí este ratito de
0: ya se estrena, película.
1: Ya está.
0: Vayan a verlo, sí. De Mandalorian and Grogu, la película número 11 del mundo visionario de George Lucas.
1: Sí, se van a divertir. Gracias.
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7: Exactamente, señoras y señores. Ya a las 7 de la noche con 12 minutos. Muy buenas noches tengan todas y todos ustedes. Gustazo, como siempre, acompañarles en este cierre de viernes 22 de mayo. Mira, te dejo con esto que está a cargo de Siddhartha, se llama Escápate Conmigo. Bienvenidas, bienvenidos y muy buenas noches.

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1: Ya las 7 de la noche con 19 minutos. 7 con 19, estás en Factor 96.1, energía total. Muy buenas noches, tengan todas y todos ustedes, qué gusto saludarles. Yo soy Laura Duarte y el día de hoy, si usted me lo permite, mientras va manejando, mientras sigue chambeando o mientras está relajando, cual sea que sea su situación, permíteme acompañarle un ratitito, ya que hasta las 9 no es mucho. Se viene buena música, energía total y chismecito, platiquirri, ¿cómo no? Para cerrar con broche de oro esta tarde-noche de viernes. Viernes 22 de mayo. Ya oficialmente. Oficialmente arrancó la temporada geminiana. Sí, somos

0: insoportables. Sí, somos bien, quién sabe
1: atrapada.
0: Cómo. ¡Ay, ay, ayuda.
1: Ayuda!
0: Sí, y ni modo. Va a tener que soportar usted que no es geminiano. Y si es geminiano, pues también. Pero bueno, nos vamos con platiquita, hombre. Fíjate que estoy viendo justo en nuestra nostalgia el día de hoy es el Día Internacional de este videojuego. A ver, ¿a qué te suena? ¿Te acuerdas? ¿Te acuerdas? ¿Qué es esto? ¿De dónde es este icónico? ¿Se puede decir soundtrack? Bueno, ¿de dónde es este icónico sonido? Ajá, así como lo escuchas. Y para los que no sepan, que a lo mejor también chavos, que no creo, ¿eh? Es parte casi de la cultura general. Hoy es el Día Internacional de Pac-Man. Este videojuego padrísimo, creado por el diseñador de videojuegos Toru Iwatani. Sí, cada 22 de mayo se celebra el Día Mundial de Pac-Man. Y pues se supone que esta fecha conmemora el día de que fue lanzado al mercado, pero al mercado estadounidense, que fue el 22 de mayo de 1980. O sea, ¡ya llovió! A ver, mira, esta es otra versión. Ya en 1980. Y este videojuego, para los que no sepan, incluso consiguió récord Guinness como el videojuego arcade más exitoso de todos los tiempos. Imagínate, con un total de 2000... No, sí, 2000... No, a ver, ¿cuánto? ¡Ah, ya! 293,822 máquinas vendidas en tan solo 7 años, o sea, de 1980 hasta 1987. Ajá. A ver, para los que no entendieron qué rollo, los juegos arcade son videojuegos clásicos, rápidos y pensados para máquinas recreativas. Se supone que destacan porque tienen un estilo directo, puntuaciones altas, dificultades progresivas. Entonces, pues como se sabe, este fue un videojuego que rompió récords, fue muy popular alrededor del mundo. Era hasta incluso como intuitivo, ¿no? O sea, no necesitabas ni aprender por horas, ni leer mucho, a lo mejor algún instructivo o así, ¿no? Como que lo veías, le movías, decía, ah, caray, ¿qué tengo que hacer? ¡Ah, los fantasmitas! ¡Ah, los puntitos! Entonces era muy fácil y muy entretenido. Dato curioso, en España lo conocen como el Comecocos. ¡Vamos a jugar al Comecocos! Ay, no, esa necesidad de cambiarle de nombre, pero bueno. Y también fíjate que otro dato curioso es que el creador, quien es Toru Iwatani, diseñó este personaje mientras estaba comiendo pizza, fíjate, porque notó que la silueta, al quitarle la primera rebanada, pues se asemejaba como a una boca abierta. Entonces, ajá, mientras comía pizza dijo, ah, mira. Y pues también, este videojuego se llama en Japón Pac-Man, que es derivado de la onomatopeya Paku Paku, que es el sonido de masticar, es Paku Paku Paku. Y se cambió a Pac-Man, pues para su lanzamiento a Estados Unidos y otros mercados internacionales. Pero originalmente es Pac-Man por el sonido Paku Paku. ¡Qué chido, ¿no? Platícame, ¿tú llegaste a jugar este videojuego? ¿Te gustaba? ¿Te entretenías? Mándame tu WhatsApp 4448-442961. Bueno, nos vamos rapidito a una pausa y regresamos ya a las 7 de la noche con 25 minutos.
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0: Ya a las 8:58 PM. Muchachones, ya me voy, ya me tengo que ir, pero pues mira, el viernesito apenas va agarrando color y sabor. A ver, súbele esa rola como para ambientarnos. Como que se antoja, ¿no? ¿A quién ya le cayeron las utilidades? ¡Qué ganotas tú, qué ganotas! Pero bueno, recuerda que si vas a loquear el día de hoy, viernes, que yo la neta la que aplico es la de viernes de guardarse y sábado de loquear, pues para que sepa más chido. Pero si tú vas a loquear el día de hoy, hazlo con responsabilidad. Si tomas, no manejes. Eso es bien importante. No te envalentones. Si tomas, no manejes. Mejor toma algún transporte, algún taxi, alguna plataforma, lo que sea, pero no manejes si vas a andar loqueando, ¿ok? También bien importante que, pues sí, está chido que ya nos cayeron utilidades. Ahora que nos cayeron, hombre, bueno, fuera. No, está bien que tengas tu dinerito y todo, pero por el amor de Dios, hay que hacer gastos inteligentes. Está bien, para eso trabajamos. Para eso trabajamos. Y yo quiero desestresarme poquito. Se vale, pero pues también se vale también hacer un guardadito, se vale también a lo mejor invertir. Ay, ahora que invertir, no, pero pues compras y gastos inteligentes, ¿ok? Porque hasta la próxima semana es quincena, entonces haz lo que tú quieras, yo no te voy a decir qué hacer. Yo nomás te aconsejo. Pero bueno, cuídate mucho, si toma no manejes, se lo repito. Y también maneje con precaución, va a estar lloviendo. Así que ahí lo tiene. Igual está bochornoso, pero pues no está de más una chamarrita. Ahora sí, ya me voy. Cuídense mucho. Bonita noche. Cenen rico. Nos escuchamos mañana a las 4 de la tarde. Bye, bye.
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2: Bienvenidas y bienvenidos a Revista del Consumidor Radio. Soy Joy Ramírez. Hoy, en el Platillo Sabio Profeco, nos acompaña Mati Vargas, cocinera tradicional queretana, quien nos va a enseñar a preparar unas deliciosas salchichas a la mexicana desde cero. Bienvenida, Mati.
3: Gracias, Joy. Esta receta les va a encantar. Comenzamos. Los ingredientes que necesitamos para hacer las salchichas caseras son 1 kilo de pechuga de pollo, 400 gramos de hielo picado, 200 gramos de lardo de cerdo o lomo de cerdo, 140 gramos de fécula de maíz, 20 gramos de sal, 16 gramos de cebolla en polvo, 8 gramos de fosfato de sodio, 8 gramos de sal cura, una cucharadita cafetera de paprika, agua, funda de celulosa para la salchicha e hilo de algodón. Para nuestra preparación de salchichas a la mexicana, requerimos 2 jitomates medianos en cubos, media cebolla fileteada, un chile verde, un diente de ajo fileteado, cilantro picado, sal al gusto, aceite y 6 de las salchichas que vamos a preparar cortadas en rodajas. Comenzaremos preparando el embutido. Primero, cortamos la carne en cubos pequeños y la ponemos en la licuadora junto con las sales mezcladas. Y mientras se licúa, agregamos una tercera parte del hielo molido. Además, añadimos nuestro colorante natural, que es la paprika. Luego, el lardo de cerdo o lomo de cerdo. Y al final, el resto de los ingredientes, incluyendo el hielo. Licuamos hasta que se integren bien los ingredientes y reservamos la mezcla en un bowl. Ahora, para darle forma a las salchichas, colocamos la mezcla dentro de la manga y embutimos en la funda de celulosa, rellenando a presión las tiras largas y atamos por uno de los extremos. Dividimos las salchichas en porciones atándolas con hilo de algodón. Para cocinarlas, colocamos las tiras de salchichas en las bolsas resellables de grado alimenticio y extraemos la mayor cantidad de aire posible. Calentamos previamente el agua a punto de ebullición, introducimos la bolsa de salchichas y cocinamos de 30 a 40 minutos. Al finalizar la cocción, sumergimos las salchichas en un bol con agua fría y hielos. Esto es para crear un choque térmico y las llevamos a refrigeración por 24 horas. Es muy importante que no retiremos la funda de celulosa hasta que las vayamos a usar. Ya seleccionadas, las colocamos en una bolsa al alto vacío para almacenarlas en el refrigerador. Estas salchichas pueden durar una semana almacenadas en refrigeración dentro de la bolsa. Ahora vamos a llevar estas salchichas caseras a otro nivel. Para su preparación, agregamos aceite en una cazuela y sofreímos la cebolla, el ajo e incorporamos las rodajas de salchicha. Agregamos el chile picado y después el jitomate en cubitos. Sazonamos con una pizca de sal y colocamos un poco de cilantro picado. Por último, dejamos cocinar por 10 minutos aproximadamente hasta que todo quede bien integrado. Recuerden que el platillo sabio Profeco es fácil de preparar, tiene buen sabor, aporta un balance nutricional y rinde para varias porciones. Anímense a prepararlo y cuéntenos en nuestras redes sociales cómo les fue. Yo soy Mati Vargas, cocinera tradicional queretana, y fue un gusto cocinar con ustedes.
2: Muchas gracias por acompañarnos.
3: Gracias a ti.
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1: Vamos. Listo. Salud, muchachos. Por esa mujer.

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1: 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Comer de forma saludable y económica es posible cuando tomamos decisiones informadas. Hoy en El Platillo Sabio te enseñaremos a preparar una receta muy rendidora: salchichas a la mexicana.
2: Y para acompañar este y muchos otros platillos, dedicamos nuestra guía de consumo al oro verde de México, el aguacate. Analizaremos sus variedades, cómo elegir el mejor en el mercado y los secretos para conservarlo fresco por más tiempo. Acompáñanos.
3: Bienvenidas y bienvenidos a Revista del Consumidor Radio. Soy Joy Ramírez. Hoy, en el Platillo Sabio Profeco, nos acompaña Mati Vargas, cocinera tradicional queretana, quien nos va a enseñar a preparar unas deliciosas salchichas a la mexicana desde cero. Bienvenida, Mati.
4: Gracias, Joy. Esta receta les va a encantar. Comenzamos. Los ingredientes que necesitamos para hacer las salchichas caseras son 1 kilo de pechuga de pollo, 400 gramos de hielo picado, 200 gramos de lardo de cerdo o lomo de cerdo, 140 gramos de fécula de maíz, 20 gramos de sal, 16 gramos de cebolla en polvo, 8 gramos de fosfato de sodio, 8 gramos de sal cura, una cucharadita cafetera de paprika, agua, funda de celulosa para la salchicha e hilo de algodón. Para nuestra preparación de salchichas a la mexicana, requerimos 2 jitomates medianos en cubos, media cebolla fileteada, un chile verde, un diente de ajo fileteado, cilantro picado, sal al gusto, aceite y 6 de las salchichas que vamos a preparar cortadas en rodajas. Comenzaremos preparando el embutido. Primero, cortamos la carne en cubos pequeños y la ponemos en la licuadora junto con las sales mezcladas. Y mientras se licúa, agregamos una tercera parte del hielo molido. Además, añadimos nuestro colorante natural, que es la paprika. Luego, el lardo de cerdo o lomo de cerdo. Y al final, el resto de los ingredientes, incluyendo el hielo. Licuamos hasta que se integren bien los ingredientes y reservamos la mezcla en un bowl. Ahora, para darle forma a las salchichas, colocamos la mezcla dentro de la manga y embutimos en la funda de celulosa, rellenando a presión las tiras largas y atamos por uno de los extremos. Dividimos las salchichas en porciones atándolas con hilo de algodón. Para cocinarlas, colocamos las tiras de salchichas en las bolsas resellables de grado alimenticio y extraemos la mayor cantidad de aire posible. Calentamos previamente el agua a punto de ebullición, introducimos la bolsa de salchichas y cocinamos de 30 a 40 minutos. Al finalizar la cocción, sumergimos las salchichas en un bol con agua fría y hielos. Esto es para crear un choque térmico y las llevamos a refrigeración por 24 horas. Es muy importante que no retiremos la funda de celulosa hasta que las vayamos a usar. Ya seleccionadas, las colocamos en una bolsa al alto vacío para almacenarlas en el refrigerador. Estas salchichas pueden durar una semana almacenadas en refrigeración dentro de la bolsa. Ahora vamos a llevar estas salchichas caseras a otro nivel. Para su preparación, agregamos aceite en una cazuela y sofreímos la cebolla, el ajo e incorporamos las rodajas de salchicha. Agregamos el chile picado y después el jitomate en cubitos. Sazonamos con una pizca de sal y colocamos un poco de cilantro picado. Por último, dejamos cocinar por 10 minutos aproximadamente hasta que todo quede bien integrado. Recuerden que el platillo sabio Profeco es fácil de preparar, tiene buen sabor, aporta un balance nutricional y rinde para varias porciones. Anímense a prepararlo y cuéntenos en nuestras redes sociales cómo les fue. Yo soy Mati Vargas, cocinera tradicional queretana, y fue un gusto cocinar con ustedes.
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2: El aguacate es una de las grandes aportaciones de México para el mundo. Es un alimento de textura suave y sabor inconfundible que proviene del árbol Persea americana, originario del centro de México y zonas altas de Guatemala.
1: Su nombre proviene del náhuatl aguacatl y según la región, también se le conoce como abocado, palta, cura o pagua. Este alimento posee una gran versatilidad culinaria, además de aportar un alto contenido de grasas saludables, fibra, vitaminas y minerales.
2: En 2024, el aguacate se consolidó como el tercer producto agroalimentario más exportado por México. Esto lo posiciona como un pilar estratégico del sector agrícola y del comercio exterior nacional. Asimismo, México concentra alrededor del 28% de la producción global, lo que lo convierte en el principal productor a escala internacional.
1: Pero no todos los aguacates son iguales. Cada uno tiene características distintas, por lo que tienen distintos usos. Puede ser aguacate Hass, el más popular en el mercado internacional. Si buscas una textura cremosa, este es el elegido, además de tener un inconfundible sabor a nuez. No te dejes engañar. Cuando su cáscara se torna oscura, casi negra, es que está en su punto. Lo mejor, está disponible todo el año.
2: Aguacate criollo. Tiene una cáscara muy delgada y suave, que en algunos casos es comestible. Además, destaca por su gran resistencia al frío.
1: Aguacate fuerte. Con su forma de pera, este aguacate luce una cáscara gruesa, ligeramente áspera con puntos amarillos. Por dentro, tiene una pulpa muy cremosa. Está disponible desde finales de otoño hasta la primavera.
2: El aguacate es un gran aliado para tu salud. Aquí te contamos cómo te ayuda. Tendrás una salud cardiovascular envidiable, ya que sus grasas monoinsaturadas son expertas en reducir el colesterol malo y elevan el bueno, evitando que se acumule en tus vasos sanguíneos. Tiene poder antioxidante. Gracias a su vitamina E, disminuye el riesgo de enfermedades cardiovasculares y degenerativas.
1: Si buscas mejorar tu salud digestiva, su alto contenido de fibra y agua son la clave. Juntos favorecen el tránsito intestinal y previenen el estreñimiento. Gracias a que es bajo en sodio, pero muy alto en magnesio y potasio, el aguacate es el alimento adecuado para personas con hipertensión arterial.
2: Para que puedas aprovechar todos estos beneficios en tu salud, te compartimos algunas recomendaciones de compra. Observa el color de la piel y prefiere los aguacates de color más oscuro, ya que generalmente indican mayor madurez. Ojo con los golpes. Elige siempre una cáscara sin magulladuras, manchas profundas ni grietas.
1: Haz la prueba de firmeza. Lo ideal es que se sienta firme, pero ceder ligeramente al presionarlo. Para evitar su oxidación, solo aplica unas gotas de limón sobre la pulpa. Guárdalo en un recipiente hermético y directo al refrigerador. Eso sí, si ya está maduro, no esperes mucho. Consúmelo en uno o dos días.
2: Compra aguacates verdes. A temperatura ambiente, estos alcanzarán su punto óptimo de maduración en unos 4 o 5 días. ¿Los necesitas antes? Acelera el proceso. Envuélvelos en papel periódico o colócalos en una bolsa de papel. Siempre a temperatura ambiente.
0: Detén la maduración. Si tu aguacate ya está maduro, pero no lo vas a usar todavía, refrigéralo. Puede conservarse fresco hasta 2 semanas y se mantiene a 7 centígrados. Ahora ya lo sabes. Elige bien, cuida tu salud y sácale todo el provecho a ese tesoro del campo.
2: No olvides que con la herramienta ¿Quién es quién en los precios? Puedes comparar precios para tomar las mejores decisiones de compra. Entra a qqp.profeco.gob.mx. Recuerda que para ser una persona consumidora responsable, hay que estar bien informada.
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2: Bienvenidas y bienvenidos a Revista del Consumidor Radio. Soy Joy Ramírez. Hoy, en el Platillo Sabio Profeco, nos acompaña Mati Vargas, cocinera tradicional queretana, quien nos va a enseñar a preparar unas deliciosas salchichas a la mexicana desde cero. Bienvenida, Mati.
3: Gracias, Joy. Esta receta les va a encantar. Comenzamos. Los ingredientes que necesitamos para hacer las salchichas caseras son 1 kilo de pechuga de pollo, 400 gramos de hielo picado, 200 gramos de lardo de cerdo o lomo de cerdo, 140 gramos de fécula de maíz, 20 gramos de sal, 16 gramos de cebolla en polvo, 8 gramos de fosfato de sodio, 8 gramos de sal cura, una cucharadita cafetera de paprika, agua, funda de celulosa para la salchicha e hilo de algodón. Para nuestra preparación de salchichas a la mexicana, requerimos 2 jitomates medianos en cubos, media cebolla fileteada, un chile verde, un diente de ajo fileteado, cilantro picado, sal al gusto, aceite y 6 de las salchichas que vamos a preparar cortadas en rodajas. Comenzaremos preparando el embutido. Primero, cortamos la carne en cubos pequeños y la ponemos en la licuadora junto con las sales mezcladas. Y mientras se licúa, agregamos una tercera parte del hielo molido. Además, añadimos nuestro colorante natural, que es la paprika. Luego, el lardo de cerdo

0: Al realizar la cocción, sumergimos las salchichas en un bol con agua fría y hielos. Esto es para crear un choque térmico y las llevamos a refrigeración por 24 horas. Es muy importante que no retiremos la funda de celulosa hasta que las vayamos a usar. Ya seleccionadas, las colocamos en una bolsa al alto vacío para almacenarlas en el refrigerador. Estas salchichas pueden durar una semana almacenadas en refrigeración dentro de la bolsa. Ahora vamos a llevar estas salchichas caseras a otro nivel. Para su preparación, agregamos aceite en una cazuela y sofreímos la cebolla, el ajo e incorporamos las rodajas de salchicha. Agregamos el chile picado y después el jitomate en cubitos. Sazonamos con una pizca de sal y colocamos un poco de cilantro picado. Por último, dejamos cocinar por 10 minutos aproximadamente hasta que todo quede bien integrado. Recuerden que el platillo Sabio Profeco es fácil de preparar, tiene buen sabor, aporta un balance nutricional y rinde para varias porciones. Anímense a prepararlo y cuéntenos en nuestras redes sociales cómo les fue. Yo soy Mati Vargas, cocinera tradicional queretana, y fue un gusto cocinar con ustedes.
1: Muchas gracias por acompañarnos.
0: Gracias a ti.
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15: 8 de la mañana con 21, música que te conecta día a día en tus actividades cotidianas. No sé, lo que estés haciendo en este sábado, en esta mañana rica a gusto. Vamos a continuar. Rosalía, Sauvignon Blanc, oh, muy bien. Bueno, a través de Factor 96.1, energía total.

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1: Unas gorditas así, de esas de ricas sabrosonas, de horno, un cafecito, algo. Muy buenos días, las 8:27, 8:27.

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1: Escuchábamos un Factor estreno y que era con Marco Antonio Solís. Y Enanitos Verdes. Y la verdad es que lo hicieron muy bien. Pero ahorita les cuento bien el chisme completo. El tema es que Morat hace esta versión de Tu Cárcel, que nosotros habíamos escuchado con Marco Antonio Solís y con los Enanos Verdes.

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10: Ya las 8:40. Buenos días, 8:40.

tenemos 21 grados la temperatura sobre la capital potosina y bueno, se espera la máxima de 28 grados. ¿Hay probabilidades de lluvia de un 70%? Sí, hay probabilidades de lluvia. Puede ser que sí. Bueno, ayer también había probabilidades de lluvia. Llovió un poquito, ¿verdad? Por tarde-noche. Bueno, el tema es que ya te la sabes. Estos días estará el chipichipi en capital potosina.

0: sí, lo que pasa es que este es un sentimiento bien feo, ¿verdad? Cuando estás tú tendiendo tu ropa, la dejas y a lo mejor hasta sales y empieza a llover. Y pues es mi ropa, que era mucha y la tendí todita. Oigan, hace ratito hablábamos acerca de, a ver, vamos a escucharle play, que nos gustó muchísimo. Y esto, que es muy reciente, de hecho ayer estuvo en Factor Estrenos, Luz de Día, de Enanitos Verdes y Marco Antonio Solís. Y es que Enanitos Verdes va a retomar la música. Obviamente después de mucho tiempo.
1: Dejemos las velas encendidas.
0: De que su vocalista, Marciano, falleciera. El punto es que están invitando a personas de otro género. Por ejemplo, en el caso de Marco Antonio Solís, género regional mexicano. Y este disco va a estar con varios invitados de otros países, de otros géneros. Ahí escuchamos a Marco Antonio Solís.

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1: Ahí está, me gusta cómo quedó hoy también. Chismecito aparte, recuerdan que en su visita de Dua Lipa a Ciudad de México, pues canta uno de los clásicos de la agrupación de Guadalajara, de Maná. Y ya, tal cual. Es un factor estreno también. Oye, mi amor, con Fer de Maná, Dua Lipa.
2: Sí.
1: A las 8:53.

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4: Ya las 9:05, 9:05.

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Muy dedicable para el amorcito de tu vida, Sam. Bueno, vamos a hablar un poco. Creo que de Shakira hemos hablado esta semana por todo lo que, pues, ya acomodó en tema de Hacienda. Le regresaron una lana y ella muy contentota, ¿verdad? Dijo: les dije, justicia divina. Bueno, Shakira busca bailarines para acompañarla en el show de medio tiempo de la final del Mundial de Fútbol. Y es que Shakira abrió una convocatoria global para armar el cuerpo de baile que la acompañará en el show de medio tiempo de esta final de Copa del Mundo. ¿Te imaginas acompañar a una de las máximas estrellas de la música en el espectáculo que este año tendrá, pues, todos los ojos así del mundo mundial? Luego de ser tendencia mundial tras ganar una millonaria batalla de fisco español, como ya se los había dicho, Shakira sorprendió a todos los seguidores al lanzar la convocatoria internacional para encontrar a los bailarines adecuados que quieran acompañarla durante el histórico show de medio tiempo en la final de la Copa Mundial de la FIFA 2026. Mira, estaría padrísimo, ¿no? Tener la oportunidad de presentarse junto a ella. Si eres bailarín experto, si te la sabes, bueno. Próximo 19 de julio 2026 en el MetLife Stadium de Nueva Jersey en Estados Unidos. Dice: a mí se me está ocurriendo una idea, que de pronto que empiecen a mandar sus videos bailando de todos los que manden videos. Quizá puedan tener la oportunidad de escoger algunos y que vengan a bailar conmigo a la final. ¿Por qué no? Esto dijo la colombiana en entrevista. Pues ya sabes, la respuesta buenísima que recibió en redes sociales. Y bueno, ella confirma también en un video que ya comenzó a revisar algunas propuestas. Incluso el grupo

está nuestra queridísima Shakira. Dijo, continúen enviando videos. Pues seguro que seguiré observando atentamente las coreografías que circulan en plataformas digitales. TV con 17 minutos. 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

0: Hablemos de Ricky Martin. Y es que vivió un momento de tensión durante el arranque de la etapa europea de su gira Ricky Martin Live, luego de que una persona lanzara gas lacrimógeno hacia el escenario mientras ofrecía este concierto en Montenegro. Y ya después del susto, tras controlar la situación, ay, pero sí, qué mala onda, ¿no? Para que confirmaran toda la seguridad de todos los presentes y obviamente pues del cantante y toda su producción, decidió continuar con la presentación. Así nomás, aventaron un gas lacrimógeno. De acuerdo con un comunicado oficial emitido por la oficina de Ricky Martin, pues el incidente lo que provocó fue una interrupción abrupta del espectáculo mientras parte de los asistentes se alejaban de la zona y recibían atención tras la dispersión del gas. Y como medida preventiva, por Ricky Martin y todo su equipo abandonaron de inmediatamente el escenario. Y los elementos de seguridad de autoridades locales pues trabajaban para controlar la situación y garantizar que todo estaba seguro, que todo estaba bien. Eso es lo que explica este comunicado. Y pues que aunque muchos de los miembros del equipo del cantante recomendaron cancelar el concierto de manera definitiva, sin embargo, una vez que las autoridades confirmaron que las condiciones, pues sí, todas las condiciones eran seguras y que el público podía regresar al recinto, Ricky Martin regresa al escenario. ¡Pero qué susto! Y así inicia la gira de Ricky Martin Live en su etapa europea. Más de 3 décadas de carrera artística de Ricky Martin, ¿puede creerlo? Se ha consolidado como una de las figuras latinas más influyentes de la música global, Ricky Martin. 9:40, vamos a un corte comercial, ya volvemos. 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
1: 9:50. Saludamos a toda la banda que esté en sintonía de Factor 96.1. Saludos para Sandy. Dice por acá, hola Lili, buenos días. Ya echando cafecito. Y también Ángeles, que estaba tomándose un café. Yo pues, supongo que ya se lo acabó, ¿verdad? Pero bueno, vamos por el segundo. Yo voy por el primero apenas. A las 9:50.

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2: Factor 96.1 Energía Total, ya las 12 con 7 minutos. 12 con 7, soy X Castellanos. El Diablito. Ya es sábado, señoras y señores, lo logramos. Teléfono en cabina 44-48-44-2961. Qué buena rola esta hoy. Traigo todo el flow.

0: Sí, se me antojaron unas virongas. No, no, no, es muy temprano.
1: No va a pasar nada,
0: Warren. No, no, no, es muy temprano, dije. Es muy temprano.
2: ¿Por qué te enojas, bebé?
0: Oh, ya. Más al rato, ya que salga, como a las 4, ya me voy a lo mejor a comer algo. Y una vironguilla, puede ser. Pero ahorita no. No, no, me arde la panza, no. Oh. Bueno, bueno.
2: No quiero.
0: No. Oigan, ¿y ustedes qué rollo? ¿Qué andan haciendo? Escríbanme al 4448-442961. Míralo, el Robe.
3: ¿Bromeas?
0: Es un papucho. Viejo loco tremendo. Mira. No, no, no. Viejillo loco tremendo. Oigan, ¿qué? Pues vámonos con música, ¿no? Ok. Ah, mira, listos para el sábado de chicos. Atravieso, muchacho. Míralo.
3: Marrano.
0: Ya, vámonos con más. Factor 96.1 Energía Total. Soy X Castellanos. El Diablito.

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0: Factor 96.1 Energía Total, ya a las 12 con 20 minutos. 12 con 20, soy X Castellanos, el Diablito. Y te recuerdo, teléfono en cabina al 44-48-44-2961. Para la banda que es fan o que pues anda muy metido ahí en la cuestión de PlayStation, pues aguanta las carnitas, aguántame las calientes, porque pues se van a pasar de lanza otra vez. PlayStation en México ya nos trae jiña, PlayStation. Ya, la neta, nos quiere poner la flamisa de nuestras vidas, ¿no? Quiere ver que suframos. Así, de la manera pues más intensa posible. En donde dice PlayStation, les voy a subir el precio de PlayStation Plus en México. Así tal cual. Son unos malditos, eso es lo que son. ¡Son unos malditos, doctor! ¡Son unos malditos!
1: ¡Tantas veces te pedí una, desgraciado! ¡Tantas veces!
0: Ahí está, y es que Sony, te digo que sigue con sus decisiones polémicas en la división de videojuegos, pues anunció el aumento de precio, que pues de por sí, güey. O sea, ya, todo está carísimo para que PlayStation llegue con esta gracia. Pues bueno, el aumento aplicó desde el 20 de mayo. Y la suscripción mensual sube de $11. Subió a $11. La trimestral subió a $30. Más o menos como 200 varos mensuales. Pero pues estás de acuerdo que antes comprabas un juego por 800, 900 o 1000 pesos y pues ya era tuyo. Y lo podías jugar cuantas veces quisieses, lo podías cambiar, lo podías vender, lo podías coleccionar, podías hacer lo que quieras o podías hacer lo que quisieses con ese juego físico. Y ahora, pues imagina, súmale. Son $600 trimestrales. 3, 9, 12, ok. Al año estás pagando básicamente, bueno, hay pros y contras. En realidad no es tan caro. Pero no sé, yo soy de la old school en donde pues, me gustaba tener los videojuegos así en físico, ¿no? O sea, verlos ahí. Pero bueno, vámonos con más. Factor 96.1 Energía Total. Soy X Castellanos, el Diablito.
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0: 96.1 Energía Total, ya la 1:39, 1:39, soy X Castellanos,
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0: Ahí está, te recuerdo, teléfono en cabina, 4448-442961. Ay, ¿por qué traigo a Pepe Pepe?
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0: Ay, qué buena rola, hoy... Me da coraje verte. Ay, se me antojó.
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0: mañana. ¿Por qué haces esto, José? ¿Por qué haces esto, José?
2: 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Me pongo como un loco.
0: Qué buena rola, ¿eh?
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0: bueno, pues provecho para toda la banda que a lo mejor ya anda ahorita comiendo.
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0: Y...
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0: Y que andan ahorita ya echando así como que algo refrescante. Ay, bueno, aunque esta rola de esta, ya un José José ya es como que... ya es como para acabar la fiesta, ¿no?

0: Ay, Dios. Y yo aquí trabajando.
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0: ¿O quieren carnita asada? ¿Qué quieren? Así, cotorreo, cotorreo jaibolero. O carnita asada. Ustedes háblense.
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0: A ver, ¿dónde andan las ramas? Uy, mira nomás. O carnita asada. Pedita jaibolera. O carnita alzada. Ahí está.
2: ¡Ay! ¡Ajá! Esta canción.
0: ¡Y a mí!
2: ¡Nomás para!

0: buen de flow, ¿verdad? Traigo toda la actitud y mira. Nada. Nacha, nariz boleada. Pues bueno, mira. Ustedes que sí pueden, organícense una carnita asada con sus compas o con su familia. Yo salgo hasta las 4, güey. Pues no, ya. Bueno, todavía es buena hora, ¿va? ¡Vámonos con más! Factor 96.1, energía total. Soy X Castellanos.
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0: ¿En qué lugar estará tu artista favorito? No lo sé. No tengo idea. Saludos, Rosy Chula Hermosa. Oye, saludos también a Ana Pau. Hola, yo escucho Factor 96.1 y pido la canción nueva de Olivia Rodrigo, The Cure, Porfi. Claro que sí, chula. Ana Pau, ahorita te la pongo. Rosy, saludos, y Chris. Gracias. Buricos, shiny disco ball. ¿En qué lugar estará tu artista favorito? No lo sé. Pero acompáñenme a este hermoso viaje por la zona top. ¿Qué? En el número. Ahora verás, a ver, primero deja abro la lista, ¿no? Yo ahí muy Felipe y con tenis, yo muy feliz según esto. No, que la zona top y que voy a sumar a la guayaba y no tengo ni la lista aquí a la mano. Ah, ya, mira. Ya la tengo. Listo, ahora sí. En el lugar número 10, esto es nada más y nada menos que los Blue Angels con Belinda. ¡Belinda! ¡Ámame, Belinda! Aquí estoy, mira. ¡Descúbreme! ¡Descúbreme, Belinda! Mira, como dicen por ahí, un bañito y al cantón, ¿no? Oh, qué la. Bueno, bueno. ¿Qué les digo? O sea, Belinda. No, es porque nada más que de verdad no nos conocemos. Pero yo estoy seguro que a lo mejor y hasta sí le muevo el tapetillo. Ahora verás. Ahora verás. Esa va a ser mi meta del 2026, conocer a Belinda. Y moverle el tapete. ¿Te imaginas? Vámonos ya, ya estoy debrayando. Fuga, este es el lugar número 10. Los Ángeles Azules. Con Belinda. Por ella se llama.
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1: Vámonos con el lugar número 9. Esto es de Bruno Mars, I Just Might.

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0: Factor 96.1 de energía total, ya las 2:20. 2:20. Soy X Castellanos, el Diablito. Traigo actitud. ¿Cómo de qué? Traigo ganas de escuchar algo así como podridón. Algo podridón acá. No sé. Algo diferente a lo que hay en la zona top. ¿Para qué? Pues, es como cuando te echas un traguito así como de agua para limpiar el sabor de algún alimento que te habías comido. Ah, bueno. Sí, güey. Pero no sé todavía. No sé, ando ahorita como en la cuestión de Audioslave. Ando en la cuestión de... No sé. Ay, esta es buenísima, güey. Ah, esto no es podrido. No es podridón, pero... ¡Qué buena rola, güey! Fuiste tú.
1: Fuiste tú.
0: Ah, qué buena rola. Tenerte fue una foto tuya puesta en mi cartera. 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Bueno, ahí la canta solamente Gaby Moreno, pero es de Arjona con Gaby Moreno. Qué buena rola. Al rato la voy a dejar completa. Ahorita no, porque pues vamos a un corte. Básicamente vamos a un corte. Pero es buenísima esta rola, güey. Machín. Yo sé que hay gente que no es fan de Arjona. Fuiste.

0: ¡Qué buena rola! ¡Sí! Pero bueno, la vamos a escuchar regresando, ¿no? Hey, vámonos con más Factor 96.1 Energía Total.
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1: Vámonos con David Bisbal. Esto es Vivir Así es Morir de Amor. Muy buena rola, por cierto. Vámonos.

Ahora sí, bandita, vamos, ahora sí les voy a dejar la rola completa, que es muy buena. Y ¿qué les iba a decir? Ah, sí, esto no está dentro de la zona top, pero hubiera estado bien chido, ¿no? Que estuviera. Bueno, vámonos.

0: perrillo, loco, loco. Qué buena rola, la verdad. Buenísima. Esto fue todo. No, no es cierto, todavía no se acaba. Oye, bueno, y nos vamos con otro cariñito. Esto no está dentro de la zona top, pero debería de estarlo. O en algún tiempo, pues yo supongo que estuvo. Special Needs de Placebo. Buenísima rola. Oye. 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
0: ¡Uy! Ahí se las dejo.

Qué buena rola, La Neri, muy buena. Nos vamos ahorita, yo creo que otro cariñito, sí, otro y listo. Esto es de James Blunt. Me encanta esta rola, es muy buena. Es 1973. Ahí se las dejo, pues. Espérame. Ah, listo. Ahora sí, ahí está. Factor 96.1 energía total. No está dentro de la zona top, pero vale bastante la pena.

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1: Oiga, ¿no se les figura esta rola que está en el lugar número 3 de Kenia Oz, Ruleta Rusa? ¿No se les figura como... parece un poco como a... ay, ¿cómo se llamaba este grupo? Y justo lo traía ahorita en la mente. Ay, bueno, no me acuerdo, pero... la canción se parece mucho... ay, era justo una chica... ah, no me acuerdo. ¿Por qué? Chale, se me fue y justo ahorita lo estaba pensando y dije, lo voy a comentar. Pero bueno, vámonos, los voy a dejar con un cariñito en lo que llegamos al lugar número 1. O ya, no, ¿verdad? Ya estamos al 52. Y todavía quedan dos rolas, entonces... Yo creo que nos vamos a ir con la... y no, no es Like a Stone. Qué triste. Estaría bien chido que fuera la número 2, ¿va? Pero no somos tan afortunados.

0: Ese Chris Cornell era la mera cumbia. En paz descanse, Chris Cornell. Bueno, por mientras, vámonos con los BTS.
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0: Vámonos con los BTS, ya que...
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0: En el lugar número 2, esto es Swim

Eso, señoras y señores, fue el lugar número uno. Fue el primerísimo lugar. Ricky Martin con Los Ángeles Azules. Que bueno, ahí no sé a quién pondrían el primer lugar. O sea, ¿quién se lleva el crédito de la canción? Yo sé que es una colaboración, pero pues básicamente el que se chuta la acción es Ricky Martin. Y Los Ángeles Azules pues solamente le siguen, ¿no? O sea, ¿ahí qué? ¿Se podrá tomar como que los dos están en el primer lugar? No lo sé. ¿Ustedes qué piensan? ¿Quién? O sea, el primer lugar va para Ricky Martin y esta chica, ¿cómo se llama? No me acuerdo cómo se llama la chica. Bueno, o sea, ¿iría para los tres? ¿Ricky Martin, la otra chica y Los Ángeles Azules? ¿O solo para Ricky Martin y la chica? ¡La chica! ¡Vámonos! Esto fue

Hoy traigo de verdad actitud de meterme un bar de esos rockerones con vironga medio caliente o medio fría, dependiendo de cómo la veas, donde te venden tabacos sueltos, la botana es de dudosa procedencia. ¡Qué rico! Sí. Pero bueno, a ver qué pasa. Vámonos con más. Factor 96.1. Energía total. Soy X Castellanos, el Diablito. Me quedo contigo.

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